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1: Son las 20 horas, 59 minutos.
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1: Amigos auditores, muy buenas noches, bienvenidos a Música Íntima. Comenzamos con Sonata para piano y violín en mi bemol mayor, Kegel 481, de Wolfgang Amadeus Mozart. Interpreta Jefim Brofman e Isaac Stern.

0: Hemos oído Sonata para piano y violín en mi bemol mayor, que es el 481 de Wolfgang Amadeus Mozart. Interpretó Jeffin Bronfman e Isaac Stern.
1: Son las 21 horas, 26 minutos.
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0: A continuación escucharemos Cuarteto de Cuerdas, número 4 de 46 de Franz Schubert. Interprete el Cuarteto de Cuerdas Melos.

0: Hemos oído Cuarteto de Cuerdas de 46 número 4 de Franz Schubert. Interpretó el Cuarteto de Cuerdas Melos.
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0: Y ahora oiremos Andante y Scherzo para cuarteto de cuerdas opus 81 de Felix Mendelssohn. Interpreta el cuarteto Bartholdy.

0: Hemos oído Andante y Scherzo para cuarteto de cuerdas, opus 81 de Félix Mendelssohn. Interpretó el cuarteto Bartholdy.
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3: Son las 21 horas, 59 minutos.
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0: Oiremos ahora concierto número 1 para piano y orquesta en Do mayor opus 15 de Ludwig van Beethoven. Interpreta Helen Wang y la Orquesta Filarmónica de Nueva York. Dirige Kurt Masur.

0: Hemos escuchado concierto número 1 para piano y orquesta en do mayor opus 15 de Ludwig van Beethoven. Interpretó Helen Wang y la Orquesta Filarmónica de Nueva York.
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2: Son las 22 horas, 36 minutos.
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1: Muy buenas noches. Esta semana estamos dedicando Archivo Maestro a música orquestal de Joaquín Rodrigo. Después de terminar sus estudios en Valencia, Rodrigo perfeccionó su formación en París y retornó a España en 1939. Entre las obras que estrenó en Francia estuvo el Homenaje a la Tempranica, un tributo a la zarzuela de Jerónimo Jiménez, que comienza con un preludio nostálgico que introduce uno de los temas principales de la zarzuela y sigue con una alegre y vibrante danza.

era la Sinfónica de Castilla y León, dirigida por Max Bragado Darman, en homenaje a La Tempranica, de Joaquín Rodrigo. Cuando volvió a España en 1939, Rodrigo llevó consigo la partitura que le daría fama mundial, el Concierto Aranjuez. La obra tuvo un exitoso estreno con Regino Sainz de la Maza en 1940, y esto marcó el resto de la vida creativa de Rodrigo. Animado por este logro, no dudó en escribir otros conciertos y en los años inmediatamente posteriores produjo uno para piano y otro para violín. A diferencia del Concierto de Aranjuez, que reveló varias novedades históricas y musicales, los siguientes conciertos rindieron homenaje a la tradición europea del concierto romántico, claro que sin perder una inspiración fundamentalmente española. En el caso del Concierto de Estío, compuesto para violín en 1943, la base estructural se remonta a Vivaldi y su contenido musical es claramente mediterráneo. Vamos a escuchar este concierto de estío con Mijail Obrutsky y la Sinfónica de Castilla y León, que dirige Max Bragado Darman.

Era el concierto de Estío de Joaquín Rodrigo con Mijaíl Obrutsky en violín y la Sinfónica de Castilla y León dirigida por Max Bragado Darman. El éxito de sus primeros conciertos inevitablemente condujo a Rodrigo a explotar el género con los formatos más diversos y recibir encargos de los más importantes instrumentistas de su época. Por ejemplo, en 1949, y respondiendo a una petición del chelista Gaspar Casadó, aceptó escribir el concierto en modo galante. Esta vez el homenaje se remonta a la España dieciochesca y a la música de Boccherini, no sin dejar de incluir ciertos toques irónicos. Vamos a escuchar este concierto en modo galante con Asier Polo y la Sinfónica de Castilla y León.

era el concierto en modo galante de Joaquín Rodrigo con Asier Polo en cello y la Sinfónica de Castilla y León dirigida por Max Bragado Darman. Otro eminente virtuoso fue el destinatario del siguiente concierto de Rodrigo, el Concierto Serenata, escrito en 1952 para el arpista vasco Nicanor Zabaleta. El mismo autor lo pensó como un mensaje para la generación más joven al evocar sonidos de fiestas y costumbres de otras épocas. Por eso se inspiró en la España de dos o más siglos atrás, con referencias al padre Antonio Soler o a Francisco Barbieri. Los movimientos de este concierto son Estudiantina, Intermezzo con aria y Sarao. Interpretan Gwyneth Wentink en arpa y la Sinfónica de Asturias, que dirige Maximiano Valdés.

0: era el concierto Serenata de Joaquín Rodrigo con Gwyneth Wentink en arpa y la Sinfónica de Asturias dirigida por Maximiano Valdés. Así cerramos nuestra edición de hoy de Archivo Maestro y mañana seguiremos recordando este repertorio orquestal de Joaquín Rodrigo. Hasta mañana.
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3: Son las 0 horas. Son las 0 horas.

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1: Amigas y amigos auditores, muy buenos días. Bienvenidos a Breves de Apertura. Escucharemos Concierto Grosso Opus 6, número 8, en sol menor de Navidad de Arcangelo Corelli. Interpreta la Camerata Académica Würzburg, que dirige Hans Reinhardt.

0: Hemos oído Concierto Grosso Opus 6, número 8 en sol menor de Navidad de Arcangelo Corelli. Interpretó la Camerata Académica Würzburg.
1: Son las 7 de la mañana, 19 minutos.
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0: Y a continuación escucharemos Concierto Brandenburgués en Fa Mayor, número 2 de Johann Sebastian Bach. Interpretan miembros de la Filarmonía Eslavónica. Dirige Karel Brasda.

0: Hemos escuchado Concierto Brandenburgués en Fa Mayor número 2 de Johann Sebastian Bach. Interpretó miembros de la Filarmonía Eslavónica.
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2: Son las 7 de la mañana, 34 minutos.
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0: Y ahora oiremos Mar Calmo y Próspero Viaje, opus 112 de Ludwig van Beethoven. Interpreta la Orquesta y Coro Sinfónico de San Luis. Dirige Jerzy Semkov.

0: Hemos escuchado Mar Calmo y Próspero Viaje Opus 112 de Beethoven. Interpretó la Orquesta y Coro Sinfónico de San Luis.
1: Son las 7 de la mañana, 43 minutos.
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0: Y ahora escucharemos Ifigenia en Aulis de Christoph Willibald Gluck. Interpreta la orquesta Franconian State, dirige Henry Adolphe.

0: Hemos escuchado Ifigenia en Aulis de Christoph Willibald Gluck. Interpretó la orquesta Franconian State.
1: Son las 7 de la mañana, 53 minutos.
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0: Oiremos a continuación Andante, segundo movimiento de la Tercera Sinfonía, opus 90 en fa mayor de Johannes Brahms. Interpreta la Orquesta Filarmónica de Berlín, dirige Gerben von Karajan.

0: Hemos escuchado Andante, segundo movimiento de la Tercera Sinfonía, opus 90 en fa mayor de Brahms. Interpretó la Orquesta Filarmónica de Berlín.
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2: Son las 8 de la mañana. 3 minutos.
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0: En Breves de Apertura escucharemos Impromptus número 1 en la bemol mayor opus 29 y número 4 en do sostenido menor opus 66, Fantasía Impromptu de Frédéric Chopin. Interpreta Bela Davidovich.

0: Hemos escuchado Impromptus número 1 en la bemol mayor opus 29 y número 4 en do sostenido menor opus 66, Fantasía, Impromptus de Frédéric Chopin. Interpretó Béla Davidovich.
1: Son las 8 de la mañana, 8 minutos.
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0: Escucharemos a continuación Kol Nidrei, Adagio sobre Melodías Hebreas, opus 47 de Max Bruch. Interpreta María Klinger, cello, y la Orquesta Sinfónica Nacional de Irlanda. Dirige Gerard Markson.

0: Hemos oído Kol Nidrei, adagio sobre melodías hebreas, opus 47 de Max Bruch. Interpretó María Kligel y la Orquesta Sinfónica Nacional de Irlanda.
1: Son las 8 de la mañana, 18 minutos.
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0: Y ahora oiremos variaciones sobre un tema de Couperin de Hendrik Andriessen. Interpretan solistas y orquesta de cámara de Radio Nederland. Dirige David Porcelin.

0: Hemos escuchado variaciones sobre un tema de Cuperam de Hendrix Andriessen, interpretó solistas y orquesta de cámara de Radio Nederland.
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2: Son las 8 de la mañana, 36 minutos.
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0: Escucharemos Danzas de Galanta de Zoltán Kodály. Interpreta la Orquesta Sinfónica de Pittsburgh. Dirige Fritz Reiner.

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1: Escuchan en directo una nueva ronda informativa de Radio Francia Internacional. En los controles está Didier Bleu. Hoy es miércoles 19 de agosto y comenzamos con los titulares.
2: Andreína Flores.
1: En Ucrania, el exministro de Defensa, Mikhail Fedorov, pidió elecciones presidenciales en medio de la guerra con Rusia, desafiando públicamente el mandato del presidente Vladimir Zelensky. El presidente Donald Trump suspende los aranceles de 50% que debía aplicar a productos canadienses a partir de hoy. La suspensión es solo por 3 días, mientras ambos países logran un acuerdo comercial. En Francia, el presidente Macron promulgó hoy la ley para ayudar a morir, que permite la eutanasia para determinados pacientes a través de un producto letal y bajo supervisión médica. Estos son los titulares de la jornada. Vamos ahora con el informativo, aquí en Radio Francia Internacional. Comenzamos en Ucrania, donde el exministro de Defensa, Mikhail Fedorov, llamó a elecciones presidenciales en medio de la guerra con Rusia, convirtiéndose en la primera figura política ucraniana en desafiar públicamente el mandato del presidente Vladimir Zelensky. Fedorov hizo el llamado a través de un video publicado en sus redes.
3: Democracia no puede ser заручницей России.
1: La democracia no puede quedar en manos de Rusia. Necesitamos un mecanismo legal y seguro para restablecer un proceso democrático pleno en Ucrania, incluso en medio de la guerra, dijo el exministro de Defensa. Recordemos que en Ucrania está vigente la ley marcial, lo que mantiene en pausa las elecciones presidenciales desde marzo de 2024, cuando debieron realizarse si el país no hubiese estado en guerra. Vamos a Kiev para entender la situación con nuestra corresponsal Emmanuel Schatz.
4: En Kiev, en el Parque Mariinsky, muy cerca del Parlamento ucraniano, unas pocas decenas de manifestantes se concentraron. Algunos vinieron en apoyo de Mikhail Fedorov, mientras que otros mantuvieron una postura más neutral. Ana es intérprete.
5: La gente se concentró aquí no por Fedorov como presidente, sino por Fedorov como ministro de Defensa. La gente está aquí únicamente para pedir que el gobierno escuche al pueblo y para que haya diálogo.
4: Artem, ingeniero de radioelectrónica, escuchó las declaraciones de Fedorov, pero expresó su preocupación.
6: Por un lado, tiene razón al decir que una guerra prolongada destruye nuestra democracia, pero por otro lado, organizar elecciones es extremadamente difícil. Podría generar divisiones dentro de la sociedad y el desafío técnico que supone es considerable.
4: Desde hace más de un mes, estos manifestantes reclaman más transparencia por parte del gobierno, al igual que Fedorov, exigen una democracia más sana. Corearon "No somos rusos" y dejaron claro que no quieren que su movimiento sea instrumentalizado con fines de desestabilización de Ucrania, que ya se encuentra en una situación precaria debido a la guerra. Emmanuel Shaskiev, Radio Francia Internacional.
1: Gracias, Emmanuel. Y de Ucrania nos vamos a Medio Oriente. Irán ha lanzado nuevamente una advertencia a los países del Golfo. Cualquier apoyo al ejército estadounidense será considerado como complicidad con las operaciones militares contra Irán. Esto horas después de que Trump exigiera una vez más el desbloqueo del Estrecho de Hormuz, la vía marítima por donde pasa el 20% de las exportaciones petroleras del planeta. El memorando que firmaron ambos países para buscar un acuerdo de paz expiró este lunes. Nuestra colega Marianela Mayer conversó con Joseph Hage, analista político especializado en Oriente Medio y terrorismo, para analizar la situación.
7: Irán, cuando anunció su control sobre el Estrecho de Hormuz, la meta era que logre el barril de petróleo más de 100, 150 o 200 dólares. No les salieron bien las cuentas porque hay un desahogue petrolero que sea a través de Arabia Saudita, Emiratos. La meta de presionar la economía mundial está funcionando, pero no tanto.
1: ¿Y cuál es entonces el panorama?
7: Irán está haciendo todo lo que puede para beneficiar su posición en una supuesta negociación que no existe ya. Presidente Trump dijo que no hay ahora negociaciones entre los dos bandos. Anunció que iba a seguir el bloqueo para los puertos iraníes. Si vemos la situación militar económica en Irán, está muy débil. Así que le están cerrando Estados Unidos todas las puertas, esperando que hasta que se rinda. Yo dudo que se van a rendir, a no ser que pase algo adentro de Irán. Pero mientras que esté la Guardia Revolucionaria en el poder, el conflicto va hacia la reanudación de hostilidades más de que hacia un acuerdo pacífico.
1: Guerra militar en Medio Oriente y guerra de aranceles en Norteamérica. El presidente Donald Trump anunció la suspensión de los impuestos de importación de productos canadienses, impuestos que se elevaban al 50% y que debían comenzar a aplicarse a partir de hoy. Pero, atención, la suspensión es solo por 3 días. Raquel Villaécija con la información.
5: Donald Trump ordenó el pasado mes la imposición de aranceles del 50% a diversos bienes canadienses al alegar un trato discriminatorio a productos estadounidenses como el alcohol, los automóviles o los lácteos. Los aranceles, que quedan de momento en suspenso, afectan a alrededor del 5,5% de las exportaciones de Canadá a Estados Unidos por un valor de unos 20.000 millones de dólares. Se aplicarían a productos tan diversos como el vino, los bastones de hockey o incluso el cemento. El anuncio de la suspensión se produjo después de las conversaciones entre Trump y el primer ministro de Canadá, Mark Carney, horas antes de la entrada en vigor de estas tasas. El pacto busca incluir un acceso amplio al mercado para los bienes estadounidenses y compromisos en materia de seguridad económica, dijo Trump. El enviado comercial de Trump, Jameson Greer, había denunciado que algunas provincias de Canadá han retirado productos alcohólicos estadounidenses para dar un mejor acceso al mercado a los productos de la Unión Europea.
1: A partir de este jueves, Liberia comenzará a recibir 1.200 personas deportadas de Estados Unidos tras firmar un acuerdo que forma parte del plan antiinmigratorio impulsado por el presidente Donald Trump. Según las autoridades, los deportados serán libres de salir del país cuando lo deseen o tendrán también la opción de solicitar asilo. Carlos Pizarro nos explica el mecanismo.
8: Tras haber deportado masivamente a inmigrantes durante los últimos meses a países como Sudán del Sur, Ruanda o República Centroafricana, esta vez le tocaría el turno a Liberia. El gobierno liberiano justificaba su participación como un gesto enteramente humanitario. Sin embargo, el país africano recibe apoyo financiero de Washington para fortalecer su propio sistema migratorio, además de registrar importantes incentivos económicos e indirectos como la extensión de visados para sus ciudadanos y millonarios fondos para su sector de salud. Según el acuerdo, serían 1.200 inmigrantes procedentes de Estados Unidos los que empezarían a aterrizar en Monrovia a partir de este jueves. Las autoridades locales señalan que los inmigrantes tendrían la opción de solicitar asilo en el país o abandonarlo cuando lo deseen. Activistas denuncian, entre tanto, que estas medidas violan el derecho internacional a dejar a los migrantes desamparados en países desconocidos y sin dominar el idioma local. El foco de la polémica radica en que estas deportaciones masivas se realizan de forma sorpresiva e involucran a personas que cuentan con órdenes judiciales de protección para no ser devueltas a sus países de origen por amenazas a su seguridad o a su vida.
1: Gracias, Carlos. Y Estados Unidos anunció sanciones contra la presidenta de la Corte Penal Internacional, la japonesa Tomoko Akane, acusando a la institución de estar politizada. La CPI y el gobierno japonés condenaron la decisión, que implica prohibición de entrar a Estados Unidos y congelación de activos en el país. El que sí aplaudió la medida fue el primer ministro israelí Benjamín Netanyahu, quien tiene una orden de arresto de la CPI. Nos vamos a América Latina, a Colombia. Ya ha pasado más de una semana después del potente terremoto que golpeó al país. Las cifras de víctimas han aumentado. 305 muertos, más de 4.500 heridos y miles de edificios destruidos. El país entró en la fase de remoción de escombros sin prácticamente posibilidades de encontrar sobrevivientes. En el departamento del Chocó, epicentro del desastre, el terremoto evidenció la desigualdad estructural que atraviesa la región, una de las más pobres del país. Nos lo cuenta Marianela Mayer.
9: Para el país es una tragedia, pero para el Chocó es una catástrofe.
10: Así lo define Nubia Carolina Córdoba, gobernadora del departamento del Chocó, epicentro del terremoto de magnitud 7,4 que afectó el 10 de agosto a poblaciones del Pacífico y la región cafetera de Colombia.
9: Este departamento tenía condiciones anteriores al sismo de altísima vulnerabilidad social, económica de la población, de altísima precariedad. de las condiciones de vida mínimas para el desarrollo de la gente. Y eso tiene que ver mucho con la desatención histórica, con el abandono histórico del Estado colombiano en nuestros territorios que son mayoritariamente poblados por afrocolombianos e indígenas.
10: Una opinión compartida por Amir Chaverra, fundador del movimiento Cimarrón en el Chocó, defensor de los derechos de los afrocolombianos.
11: El terremoto simplemente lo que hizo fue hacer visible una brecha de desigualdad. Yo creo que el terremoto no encontró una economía sana, encontró una economía de una profunda desigualdad y una población que ya había tenido que desarrollar estrategias de supervivencia frente a un conflicto armado, frente a un desplazamiento, frente a una exclusión estatal. Y obviamente aumenta un riesgo que la emergencia produzca una pobreza adicional secundaria.
10: Según las autoridades, 29 de los 31 municipios del Chocó se vieron golpeados por el desastre. El departamento registró 13 muertos, 310 heridos y casi 44.000 afectados. Pero la vasta extensión del territorio, la escasez de rutas y la falta de profesionales especializados han dificultado las tareas de estimación de daños, que apenas alcanzan un 50%. Hasta ahora, se cuantifican más de 3.000 viviendas destruidas y casi 20.000 averiadas, además de 267 instituciones educativas afectadas. Para la gobernadora, es urgente pasar a la fase de reconstrucción.
9: Muy urgente reconstruir las escuelas del Chocó, mientras otros lugares de Colombia pueden ir a virtualidad, nosotros no. En el Chocó no hay excedentes de vivienda, y ahora al revés, hay déficit. Entonces realmente no es que las familias no puedan con un subsidio ir a buscar un arrendamiento, es que no van a encontrar viviendas para arrendar. Entonces esto hace mucho más urgente que comencemos cuanto antes la fase de reconstrucción. Es que estamos hablando de que el departamento del Chocó tiene los indicadores de pobreza multidimensional, de pobreza monetaria, de desempleo más altos del país. Así que realmente es una cuestión de tiempo, estamos contra reloj, hay que comenzar cuanto antes.
10: Más allá de la reconstrucción, el Chocó deberá también hacer frente al histórico abandono estatal, marcado por la falta de acceso a servicios, como la electricidad, la conectividad y las carreteras, que han obstaculizado una respuesta eficaz durante la emergencia.
1: Gracias a Marianela. Y en Francia, a partir de hoy entra en vigor la ley para ayudar a morir, que legaliza la eutanasia para determinados pacientes a través de un producto letal y bajo supervisión médica. En Radio Francia Internacional conversamos con Jonathan Denis, presidente de la Asociación para el Derecho de Morir con Dignidad, quien saludó la decisión.
12: Estoy muy emocionado porque por fin esta lucha que lleva medio siglo encuentra una realidad en Francia. La ley ha sido promulgada. Pienso, por supuesto, en todas esas personas que lucharon por esta ley y que ya no están hoy con nosotros, que no fueron respetadas en lo que definían como su dignidad al final de la vida. Pero esto es solo un primer paso, ya que aún faltan los decretos de aplicación. ¿Cómo se llevará a cabo el acompañamiento en el marco de una ayuda activa a morir? ¿En hospitales, en residencias de ancianos, en el domicilio particular? Son definiciones sustanciales que tendrán que establecerse. Además, habrá todo un proceso de acompañamiento con la puesta en marcha de la comisión de control. Así que habrá grandes debates antes de que la ayuda activa a morir pueda convertirse en una realidad en nuestro país. Espero que sea a principios del año 2027.
1: Y así ponemos punto final a este resumen de RFI. Les acompañó Andreina Flores.
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1: Hola, muy buenos días para todos. Bienvenidos al programa de hoy, 19 de agosto, espacio de radio que comenzamos saludando con especial cariño a todos quienes ya están en nuestra sintonía. Eso es. A usted que nos escucha en su casa, en el automóvil, en el transporte público, en su oficina. Somos Alberto Bruno y José Francisco, controladores, editores de programación. Cristian Andrés, programador y encargado de redes sociales. Que les habla Sergio Eugenio, periodista, locutor, director de esta radio emisoras. Bueno, todo el equipo les va a acompañar hasta las 11:30 horas aproximadamente en su programa La Mañana Clásica. Indicadores económicos. La unidad de fomento tiene un valor de 40.857.96 pesos. Unidad tributaria mensual, 71.649 pesos. El dólar cerró este martes con un fuerte salto de 11 pesos 5 centavos. Terminó sus operaciones en 926 pesos 2 centavos vendedor y 925 pesos 9 centavos comprador. Nuestra fuente oficial, el Banco Central de Chile. Saludamos a Mariano, que hoy está de onomástico. Muchas felicidades. También a Bernardo, que estará de santo mañana jueves. El tiempo, Talca, Molina y Curicó estarán con nubosidad parcial, con una máxima probable de 18 grados. Linares y Parral, nubosidad parcial, máxima esperable 17 grados. Cauquenes, nubosidad parcial, máxima posible 18 grados. Constitución, despejado variando a nubosidad parcial, máxima probable 14 grados. Después de conocer las condiciones del tiempo en la región del Maule, informamos sobre la efeméride que hemos seleccionado para hoy, 19 de agosto, en el contexto de que un pueblo sin memoria es un pueblo sin historia. Viajamos a 1922. Hace 104 años se celebró la primera transmisión radial en Chile. En la ocasión, Enrique Sassi Herrera construyó un transmisor en el Laboratorio de Electrotécnica de la Universidad de Chile del profesor Arturo Salazar. Luego lo colocó en el segundo piso del diario El Mercurio de Santiago. A su vez, Sassi reunió a los aficionados a la radio en el hall de esa institución y la transmisión fue escuchada solo por este grupo. En este primer programa, la música estuvo a cargo del tenor Jorge Quinteros Tricot, mientras que el periodista Rafael Maluenda hizo un comentario de la actualidad política chilena. Según los registros de la Subsecretaría de Telecomunicaciones de Chile, hoy en Chile, entre AM y FM, operan 2.725 estaciones de radio catastradas formalmente. Distribución del mapa radial. Frecuencia modulada, 2.580 emisoras. Amplitud modulada, 145 emisoras. El conglomerado que integra la ARCHI, Asociación de Radiodifusores de Chile, fundada en 1933 y constituida de forma oficial el 14 de enero de 1935, incluye estaciones de carácter comercial, municipal, públicas, universitarias y comunitarias o de mínima cobertura. Musicalmente comenzaremos nuestra mañana clásica escuchando una obra del compositor y director de orquesta alemán Max Bruch. Si bien compuso música para diversos géneros, es su concierto para violín en sol menor la obra que ha inmortalizado su nombre en la historia de la música occidental. Con una clara influencia de Mendelssohn, este concierto fue compuesto entre 1864 y 1866, hace 162 años. Se ha convertido en una de las piezas más populares del repertorio romántico alemán para este formato. Escuchemos Concierto número 1 para violín en sol menor, opus 26 de Max Bruch. Interpreta Salvatore Accardo junto a la orquesta Gewandhaus de Leipzig. Dirige Kurt Masur.

0: Hemos oído concierto número 1 para violín en sol menor opus 26 de Max Bruch, una obra compuesta hace 162 años. Interpretó Salvatore Accardo junto a la orquesta Gewandhaus de Leipzig bajo la dirección de Kurt Masur.
1: Temperatura ambiente en Talca.
0: Las ciudades de Talca, Molín y Curicó estarán con nubosidad parcial, máxima probable 18 grados. Linares y Parral, nubosidad parcial, máxima posible 17 grados. Cauquenes, nubosidad parcial, máxima esperable 18 grados. Constitución, despejado variando a nubosidad parcial, máxima probable 14 grados. Un informe de la Dirección Meteorológica de Chile.
2: Son las 9 de la mañana, 40 minutos.
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0: El cuarto juzgado de garantía de Santiago resolvió que el expresidente de Universidad de Chile y otrora máximo accionista de Azul Azul, Michael Clark, quede en prisión preventiva en el marco de la extensa formalización por el denominado caso Sartor. La jueza Paulina Moya concluyó que su libertad representa tanto un peligro para la seguridad de la sociedad como para el éxito de la investigación. También quedaron en prisión preventiva Carlos Emilio Larraín Meri y Sergio Samuel Yáñez Astete. De esta forma quedaron definidas las medidas cautelares para los 11 imputados formalizados en esta etapa del caso Sartor.
4: Siria sorprendió al mundo con un yacimiento de material nuclear, herencia del antiguo régimen de Bashar al-Assad, derrocado en 2024. El nuevo gobierno sirio informó al Organismo Internacional de la Energía Atómica, la OIEA, de un sitio donde se ocultaba ese material y le permitió el acceso a esta agencia de la ONU. Su director, Rafael Grossi, dijo que fue una decisión valiente. Lo escuchamos.
5: Myself and my team.
6: Mi equipo y yo estuvimos en el sitio de Deir al-Sur, donde actualmente se está llevando a cabo un trabajo muy exhaustivo de excavación y exploración. Y esto es muy importante porque, por supuesto, valida la evaluación de larga data, la idea de que se estaba construyendo una instalación nuclear en Siria. Y hoy, algo muy importante, y tras su valiente decisión de informarnos de que había otro caso en el que se había almacenado material nuclear, pudimos acceder a estas instalaciones. Esto tiene una importancia enorme, porque estamos hablando de varias toneladas de material nuclear que podrían haber sido utilizadas con fines malintencionados. Y Siria ha decidido abrir este sitio a los inspectores del OIEA. Y este material será registrado, se pondrá bajo el sistema de salvaguardias internacionales y de esta manera podremos trabajar hacia la restauración.
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0: Un día como hoy, 19 de agosto de 1922, hace 104 años, falleció el musicólogo y compositor español Felipe Pedrell. Su figura fue fundamental para la música española, al ser el primero en estudiar el folclore de su país, encontrando en el flamenco un objeto de inspiración para la composición musical. Además, fue un profundo editor y estudioso de la música de Tomás Luis de Victoria, dedicándose a la reivindicación de la música de este maestro polifonista español. Es por esto y más que se le conoce como el creador del nacionalismo musical español. Llegó a formar a grandes músicos como Isaac Albéniz, Enrique Granados, Joaquín Turina, Manuel de Falla. Hoy, en La Mañana Clásica, lo recordaremos escuchando Excelsior, de Felipe Pedrell. Interpreta la Orquesta Sinfónica de Barcelona. Dirige Antoni Ros Marva.

0: Hemos oído Excelsior, uno de los poemas sinfónicos de Felipe Pedrell, musicólogo español, fallecido un día como hoy 19 de agosto de 1922, hace 104 años. Interpretó la Orquesta Sinfónica de Barcelona bajo la dirección de Anthony Ross Marva.
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2: Son las 10 de la mañana, 13 minutos.
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0: El alcalde de Alto Hospicio, Patricio Ferreira, hizo un urgente llamado al presidente José Kast para que decrete estado de excepción constitucional de catástrofe en la zona, frente a la gravedad de los estragos provocados por las intensas lluvias y nevazones en el Norte Grande. Ferreira advirtió que la capacidad de respuesta municipal fue sobrepasada y que la medida es indispensable para movilizar recursos con mayor agilidad. La autoridad añadió que en Alto Hospicio ha llovido en esta semana más que los últimos 100 años de su historia.
4: El resguardo de material nuclear fue la principal justificación de Trump para iniciar en febrero su guerra contra Irán. No obstante, dejó de ser un tema de importancia para Trump, quien ahora exige el desbloqueo del Estrecho de Hormuz, la vía marítima por donde pasaba el 20% de los hidrocarburos del planeta. La hoja de ruta que firmaron ambos países en busca de un acuerdo de paz expiró este lunes. Para Joseph H., analista político especializado en Oriente Medio y terrorismo, lo que viene es probablemente una guerra de desgaste. Este es su análisis.
5: A un momento dado había pensado que una guerra de desgaste podría afectar más a Estados Unidos que a Irán. Se dio vuelta al asunto ahora. Irán está haciendo todo lo que puede para beneficiar su posición en una supuesta negociación que no existe ya, que terminó el memorando de entendimiento de 60 días. El presidente Trump dijo que no hay ahora negociaciones entre los dos bandos, anunció que iba a seguir el bloqueo para los puertos iraníes. Si vemos la situación militar económica en Irán, está muy débil. Así que le están cerrando Estados Unidos todas las puertas a no operar en la región, esperando que hasta que se rinda. Yo dudo que se van a rendir, a no ser que pase algo adentro de Irán. Pero mientras que esté la Guardia Revolucionaria en el poder, el conflicto va hacia la reanudación de hostilidades más de que hacia un acuerdo pacífico.
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0: Continuando con la mañana clásica, vamos a disfrutar de una sinfonía de Ralph Vaughan Williams. Ralph Vaughan Williams, durante la Primera Guerra Mundial, sirvió en el batallón médico de la Armada Real. Tuvo que lidiar de cerca con las atrocidades de la guerra. Pero, entre aquellos horrores, Vaughan Williams logró inspirarse para escribir la obra con que continuaremos el programa. Su tercera sinfonía pastoral surge tras escuchar a un trompetista practicar y fallar un intervalo de octava tocando uno de séptima, hecho que quedaría explícitamente inmortalizado en la cadencia para trompeta del segundo movimiento. Esta obra, entonces, se posiciona como una sutil y hermosa elegía por quienes fallecieron en esta guerra, a su vez un llamado a la meditación por la paz. Escuchemos Sinfonía número 3, una sinfonía pastoral de Ralph Vaughan Williams. Interpreta la Orquesta Filarmónica Real de Liverpool. Dirige Vernon Halday.

0: Hemos oído Sinfonía número 3, una sinfonía pastoral de Ralph Vaughan Williams. Interpretó la Orquesta Filarmónica Real de Liverpool bajo la dirección de Vernon Halley. La compañía de danza contemporánea La Tiche invita a la puesta en escena Ecos de Protección, una performance que destaca un pequeño extraterrestre que llega a la Tierra buscando una misteriosa semilla dorada. 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
1: Son las 10 de la mañana, 53 minutos.
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0: La sala de la Cámara Baja declaró admisibles 3 proyectos de ley que buscan establecer como feriado nacional el próximo 17 de septiembre, ya sea de manera permanente o excepcional para este año. Uno de los proyectos corresponde al presentado por el diputado Javier Olivares, que se aprobó por 64 votos a favor, 43 en contra y 3 abstenciones. En tanto, otro de los textos fue impulsado por la diputada Sandra Parisi, que obtuvo 62 votos a favor, 44 en contra y 3 abstenciones para su admisibilidad. Finalmente, un proyecto patrocinado por diputados del Partido Comunista, que también plantea declarar feriado el 17 de septiembre, fue declarado admisible por 57 votos a favor, 50 en contra y 2 abstenciones.
3: Los daños causados por el terremoto en Colombia se estiman en 9.580 millones de dólares. Así lo informaba este martes el presidente colombiano Abelardo de la Espriella. La cifra de muertos aumentó a 304, de acuerdo con la Unidad Nacional para la Gestión del Riesgo de Desastres. También este martes se registró una nueva réplica en el departamento del Chocó, el epicentro del sismo. Es el departamento más pobre del país, fronterizo con la selva del Darién, y en la historia ha sido el más olvidado sin suficientes rutas de comunicación. Este es el mayor problema para que llegue la ayuda. Así lo aseguró a RFI la gobernadora de ese departamento, Nubia Carolina, al micrófono de Justine Fontaine.
4: La principal dificultad es la condición rural dispersa del departamento del Chocó. El departamento del Chocó es un departamento de 47 mil kilómetros. Es todo el norte de la región pacífica colombiana. Entonces es un departamento que es muy largo, muy extenso y donde además no hay accesos de comunicación terrestre en un porcentaje muy importante. Eso es lo más difícil. Eso, y que nosotros no contamos con el volumen de técnicos, de profesionales en ingeniería, arquitectura y geología, que permite que con la experiencia, o más bien la expertise técnica de los procesos estructurales y sísmicos, pudiéramos ir más rápido con un volumen para poder distribuirnos en todo el departamento. Entonces, ¿qué hemos tenido que hacer? Solicitar apoyo, donación de tiempo a los profesionales del país para que puedan venir al departamento del Chocó y generar las cuadrillas, porque esta evaluación no la hace cualquier profesional, esto lo tienen que hacer expertos en ingeniería estructural, y llevar estos expertos hasta allá para hacer la evaluación ha implicado también un desarrollo logístico propio.
3: Nubia Carolina, la gobernadora del Chocó, también dijo que si para el país el terremoto es una tragedia, para su departamento es una catástrofe. Se cuentan 13 muertos, 25.547 damnificados y 43.858 afectados.
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0: Escrita en 1926 y estrenada en 1933, hace 93 años, la sonata para violín y piano con que terminaremos la mañana de hoy es una obra cargada del espíritu gitano. Esto no solo por la evidente utilización de sonoridades folclóricas por parte del compositor rumano George Enescu, sino porque la obra, más allá de articularse sobre melodías ya conocidas, se sostiene sobre una interesante autenticidad que algunos llaman superfolclor. De esta manera, el violín, más que evocar, es una cita de su par gitano, lo encarna, y el piano, lejos del exotismo, se organiza como una imitación de instrumentos tradicionales rumanos. Hoy, 19 de agosto, lo recordamos en su natalicio, ocurrido 1881, hace 145 años. Escuchemos Sonata para violín y piano, número 13, la menor, opus 25 de George Enescu. Interpretan Oliver Colbenson en violín y Eric Happel en el piano.

0: Hemos oído Sonata para violín y piano número 3 en la menor opus 25 de George Enescu, nacido un día como hoy 19 de agosto de 1881, hace 145 años. Interpretó Oliver Colvinson y Erich Appel. Y así termina la mañana clásica de hoy. Como siempre, los invitamos para que nos reencontremos al día siguiente. Desde las 9 horas de este jueves, continuaremos con la Mañana Clásica en Radio Universidad de Talca, única radioemisora universitaria entre Santiago y Concepción.
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2: La Asociación Nacional de Empleados Fiscales realizó una reunión extraordinaria de su directorio para abordar el escenario tras el anuncio del gobierno de crear una comisión asesora ministerial para la modernización del empleo público. La entidad enfatizó en su disposición a participar, aunque señaló que cualquier discusión sobre el futuro del empleo estatal debe considerar la experiencia de los funcionarios que desempeñan estas labores y no limitarse a una mirada externa o académica. Al respecto, el presidente de la ANEF, José Pérez, sostuvo que quieren ser parte de esta comisión, aportar la experiencia, participar de los debates y ser parte también de las resoluciones que, en definitiva, entreguen con certeza.
3: Lula da Silva, el mandatario brasileño, festeja el descubrimiento de un yacimiento de petróleo en el norte del país. Lo califica como el pasaporte al futuro y asegura que reforzará la soberanía de su país. Las nuevas reservas de oro negro se encuentran cerca de las costas de la Amazonía. El expresidente de Petrobras Venezuela, Ali Vivas, explicó a RFI los detalles de este pozo petrolero.
4: El pozo se llama Morfo y está a 2.7 kilómetros de una lámina de agua. Y es un pozo descubridor. En base a los registros eléctricos que se han realizado en el pozo, aparentemente, digo aparentemente porque hasta que no se saque el petróleo a superficie, lo que te dice el registro es la posibilidad de existencia de hidrocarburos. Cuando hablo de hidrocarburos, es petróleo o gas. Las reservas, que es lo más importante ahí, que es lo que se está esperando, van a ser calculadas posteriormente en base a los estudios que se hagan. El pozo todavía falta de 15 a 20 días para terminarlo. A ese proyecto estuvo atrasado varios años porque no se les daba la licencia ambiental. Sobre todo es un área bastante delicado porque es costa afuera, es en el mar abierto. Entonces, dañar algún derrame o algo por el estilo dañaría el ambiente en la zona y eso es bastante perjudicial para cualquier empresa porque te está sujeto a multas y bueno, tienes que cuidar.
3: Las consecuencias de un posible derrame serían muy graves ya que el hidrocarburo se podría propagar por las aguas del Caribe o en la Amazonía. Nuestro compañero Rafael Morán habló con Ilan Zucman, consultor ambiental de la coalición Red Global Petróleo y Gas, quien le dio más detalles del peligro que implica la explotación de esas reservas de hidrocarburos. Ilan Zucman asegura que se trata de una zona de importancia planetaria.
5: Es una zona, un ecosistema muy frágil y muy clave, ¿no? Para nuestro planeta. Tenemos varios modelos, ¿no? De, en caso de un derrame, por ejemplo, el ecosistema es bastante complejo y extremadamente alta profundidad. Entonces, en caso de un derrame, no hay una certeza para dónde el petróleo puede ir, ¿no? Hay modelos que pueden ir para países del Caribe, hay modelos que pueden ir para la costa de Brasil y entrar en todos los

0: 3 de la mañana, 28 minutos.
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0: ¿Cómo habitar la Tierra de forma más armoniosa? ¿Debe el mundo occidental reconectarse con la naturaleza para acabar con la crisis ecológica y climática? ¿Es la cosmovisión de los pueblos indígenas de Latinoamérica un modelo para salir de la crisis ambiental? A estas preguntas apremiantes en tiempos de cambio climático y de crisis de la biodiversidad, el antropólogo y filósofo francés y profesor emérito del Collège de France, el Colegio de Francia, Philippe Descola, propone varias respuestas que inspiran la ecología política. Philippe Descola es nuestro invitado hoy en Vida en el Planeta en Radio Francia Internacional. Buenos días.
1: Buenos días.
0: Su libro Más allá de naturaleza y cultura, en el que usted teoriza y compara las diferentes formas que tienen los seres humanos de relacionarse con el medio ambiente y los seres vivos, es una referencia. Y últimamente ha publicado dos libros de entrevistas en los que afirma que para resolver la crisis ecológica, Occidente tendría que alejarse, salir un poco de esta visión que usted llama naturalista. Vamos a explicar qué significa esto, y que tendríamos que dejar de pensar, por ejemplo, que los seres humanos somos superiores o distintos al medio ambiente, a los animales, los seres vegetales. Philippe Descola, ¿es esta visión binaria entre, por una parte, los humanos y los no humanos, por otra parte, responsable de la triple crisis ecológica?
1: Es en gran parte responsable, sí. Mi proposición es que desde el siglo XVII, cuando se estableció la ontología que llamo naturalista, es decir, esa idea de que los humanos son excepcionales entre los elementos del mundo porque tienen facultades cognitivas y morales especiales. Esta idea vino enfatizándose a lo largo del siglo XVIII y XIX. Entonces, ¿qué pasó? Pasó que los no humanos convirtiéronse en cosas que podían ser el objeto de una mercantilización. Entonces fue eso una condición que creo es fundamental para la emergencia del capitalismo industrial en el siglo XIX, a principios del siglo XIX, y entonces no se puede separar, digamos, el concepto de una ontología naturalista de este movimiento de uso, que lo que se llamó después recursos naturales, que eran sencillamente ríos, el viento, o animales y plantas, que eran concebidos como meros objetos, cosas para explotar.
0: Philippe Descola, su último libro se titula Nous sommes les hôtes de la Terre, en francés. Es un título ambiguo a la hora de traducirlo,

0: que la palabra hôte en francés se tiene dos sentidos. En español se puede traducir como huésped. ¿Somos los seres humanos los huéspedes de la tierra o los anfitriones de la tierra?
1: Ese es el sentido de huésped, que también existe en francés, ¿no? Hôte y anfitrión. Pero en este caso, ¿por qué huéspedes? Porque esa proposición sale de mi discusión de todos esos procesos recientes en los cuales medios de vida han sido convertidos en sujetos políticos a través del otorgo de una personería jurídica. Estamos como humanos acogidos en este medio de vida y somos huéspedes. Entonces es una buena manera de concebir que no somos los dueños y poseedores de la naturaleza, según la famosa fórmula de Descartes, sino que somos huéspedes, es decir, que es nuestra pertenencia a un medio de vida que fundamenta nuestra existencia social y no el hecho de apropiarse este mundo, este medio de vida.
0: Efectivamente, es una pequeña revolución jurídica que se está viviendo en muchos países, desde Nueva Zelanda, pasando por Colombia, Ecuador, incluso en Francia o España. Hay ríos, lagunas que están recibiendo una personalidad jurídica, se les otorga derechos jurídicos para defenderlos mejor. ¿Cómo analiza usted esta evolución en el mundo occidental, de que pasamos de un medio ambiente considerados como recurso económico que se puede explotar a finalmente un entorno natural que está siendo pues más valorado y con el que queremos ahora cohabitar más que explotarlo?
1: En Nueva Zelanda, en Colombia con el río Atrato, por ejemplo, y en otros ejemplos, en realidad el medio de vida llega a ser dueño de sí mismo, llega a ser un sujeto político. Es eso que encuentro interesante, un sujeto político obviamente representado por humanos, porque el río Atrato no habla en sí, sino que habla a través de los portavoces que se escogen para hacerlo hablar. Eso es una de las posibilidades. La otra posibilidad es el ejemplo que nos dan las comunidades indígenas en todo el mundo y en particular en esa parte del mundo que conozco un poco mejor, que es América Latina, en donde esas comunidades, enfrentadas a la voracidad del capitalismo y en particular del capitalismo extractivista, idea nuevas formas de relacionarse en relación a un territorio que son basadas, están basadas en parte en la concepción tradicional del territorio, no como un pedazo de tierra de uso exclusivo, pero como un lugar en donde se mezclan diferentes formas de apropiación de humanos y de no humanos. Quiero enfatizar en este caso de que hay una diferencia entre reconocer una personería jurídica a un medio de vida y reconocer derechos de la naturaleza como lo hizo Ecuador y también Bolivia después, en 2008 en Ecuador, 2009 en Bolivia, si me acuerdo bien. En el sentido de que reconocer derechos a la naturaleza es reconocer derechos a una abstracción, porque la naturaleza, aun si se la llama Pachamama, es una abstracción. Mientras que reconocer derechos a un medio de vida es reconocer derechos a un medio biofísico con sus ocupantes, ¿no? Que es más fácil de delimitar y de definir con precisión. Y entonces lo que he podido constatar es que tanto en Bolivia como en Ecuador, que conozco bastante bien por haber vivido varios años allá y regresar regularmente al país, no ha tenido consecuencias mayores, ¿no? En términos de protección del medio ambiente, ha habido algunos casos, obviamente, pero no ha habido cambios fundamentales para las poblaciones indígenas en relación al capitalismo extractivista.
0: Philippe Descola, usted ha estudiado, entonces ha trabajado en Latinoamérica, pero también se interesa en las experiencias políticas que ocurren en Europa. Ha apoyado abiertamente las resistencias ecologistas en Francia, por ejemplo, estas llamadas zonas a defender, las ZAD, unos movimientos locales muy fuertes que han surgido últimamente contra proyectos, megaproyectos de desarrollo, aeropuertos, autopistas, por ejemplo. ¿Por qué representan estas resistencias, según usted, una posible respuesta precisamente a la crisis ecológica?
1: Me pareció muy interesante porque si uno compara esos procesos con lo que sucede con las poblaciones indígenas, los militantes de esas zonas a defender, de los todos esos territorios alternativos, no fueron educados en una comunidad indígena, y entonces todas esas ideas de relación estrecha, íntima, armoniosa con el medio ambiente no las recibieron así a través de la educación, sino que inventaron formas específicas de relacionarse con un territorio, primero para defenderlo contra megaproyectos destructivos y después para habitar este territorio en una forma no destructiva y a través de una profunda identificación con los no humanos del territorio. Todos esos jóvenes y menos jóvenes han descubierto por sí mismos formas distintas de habitar un territorio en donde rechazan la propiedad privada, rechazan la explotación, la destrucción del medio ambiente, y han desarrollado formas de trabajo en común, de producción no mercantil, de democracia participativa intensa, y me parece que es una forma de ejemplaridad y una buena noticia para el futuro.
0: Y que genera también interés para el antropólogo, que es usted el antropólogo de la naturaleza. También fue usted discípulo de Claude Lévi-Strauss. Ha sido muy marcado por sus años de trabajo etnográfico en Sudamérica. Estuvo 3 años con el pueblo Ashuar en la Amazonía ecuatoriana. Philippe Descola, ¿por qué esta experiencia constituyó una inflexión en su trabajo de antropólogo, en su filosofía?
1: Porque yo fui a los Achuar para estudiar la forma en que ellos, eso lo formulaba en esos términos, socializan la naturaleza. Y cuando estuve algún tiempo allá, haciendo los trabajos de etnoecología que se hace para tratar de entender este tipo de cosas que me interesaba, me di cuenta, cuando empecé a entender y a hablar un poco el idioma achuar, que fue después de algunos meses, me di cuenta que este concepto de naturaleza no tenía ninguna vigencia para los achuar, porque ellos concebían a las plantas, a los animales, a los espíritus como socios, como personas no humanas, pero socios con los cuales se podía interactuar cotidianamente a través de plegarias mágicas que se podía cantar al alma de esos interlocutores a través de las relaciones en los sueños.
0: Una última pregunta, porque nos quedan 2 minutos, Philippe Descola. En varios países del mundo, dirigentes neoconservadores, climatoescépticos, que defienden el extractivismo, las energías fósiles, llegan al poder. En Estados Unidos, en Colombia, en Argentina, por ejemplo, Europa vive un retroceso en materia de normas de protección ambientales. A pesar de ello, usted se dice optimista. ¿Por qué?
1: A mí me gusta la fórmula clásica de Gramsci, ¿no? El optimismo de la voluntad y el pesimismo de la lucidez. Optimista en el sentido de que la violencia de este backlash, ¿no? Que usted mencionó, me parece una reacción a la toma de conciencia por parte de los representantes, los más obscurantistas, digamos, del capitalismo, de que hay una lucha y que esa lucha tal vez la están perdiendo. Por eso esa reacción, que parece excesiva en muchos aspectos, me parece que es un testimonio, una señal de que posiblemente las cosas se están cambiando porque el enemigo despliega toda su fuerza para contrarrestar un movimiento que posiblemente sabe que no se va a parar.
0: Muchas gracias por esta entrevista, Philippe Descola, y por esta palabra optimista para concluir esta entrevista.
1: Gracias por la invitación.
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4: Son las 11 de la mañana, 44 minutos.
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6: Amigos auditores, bienvenidos a Voz y Música. Escucharemos Lamentaciones, Mr. Henry Noel, de John Dowland. Interpreta The Concert Music, dirige Anthony Rulli.

0: Hemos escuchado Lamentaciones, Mr. Henry Noel, de John Dowland, interpretó The Consort of Music.
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0: Y a continuación, The Good Humored Ladies, de Domenico Scarlatti. Interpreta la Orquesta de Cámara Inglesa, Sinfónica y Filarmónica de Londres. Dirige Richard Boninge.

0: Hemos escuchado The Good Humored Ladies de Domenico Scarlatti. Interpretó las orquestas de cámara inglesa, sinfónica y filarmónica de Londres.
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2: Son las 12, 9 minutos.
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0: El gobernador de la Araucanía, René Zafirio, denunció a la Universidad Autónoma por presuntos delitos económicos involucrados en 10 convenios suscritos por su antecesor, Luciano Rivas, de Evópoli, por más de 21 mil millones de pesos. La acción apareció luego que, a pedido del actual gobernador, la Contraloría fiscalizara los convenios ejecutados, cuyo monto constituyó más de la mitad del dinero total, 40.602 millones de pesos, que el GORE anterior transfirió a instituciones de educación superior. La gravedad de esos hechos llevó a la propia Contraloría a remitir los antecedentes al Ministerio Público, al Consejo de Defensa del Estado y al Servicio de Impuestos Internos.
4: En Estados Unidos, el gobierno busca que una parte de los agentes de ICE, la policía migratoria, acceda a un seguro que los proteja ante posibles procesos judiciales. Los agentes de base sí cuentan con protección, pero no los que han sido contratados como refuerzos y en coordinación con las autoridades locales. Explicaciones de este plan de Washington con Natalia Olivares.
5: Según el plan de Washington, los agentes locales contratados por la policía migratoria ICE contarían con un seguro de hasta $500,000 para cubrir su responsabilidad personal por honorarios legales o sentencias judiciales en el marco de los arrestos a migrantes. La medida permitiría a los agentes evitar asumir los costos derivados de posibles conductas indebidas. Los agentes de ICE suelen contar con inmunidad legal y con la defensa financiada por el gobierno, no así los agentes que ICE incorpora como refuerzo. El costo de esas demandas, que aumentan por el uso excesivo de la fuerza, arrestos injustificados o incautados, mutaciones ilegales, preocupa a las agencias. Algunas, como en Pensilvania, han rechazado asumir la cobertura de responsabilidad para este tipo de agentes y operaciones. Durante el segundo mandato de Donald Trump, ICE ha ofrecido incentivos económicos para ampliar su colaboración con el gobierno federal. Han aumentado el número de agencias asociadas y la cantidad de arrestos. Según datos de ICE, los agentes locales capacitados pueden interrogar y arrestar a personas sospechosas de estar ilegalmente en Estados Unidos y presentar cargos en determinados casos. Los arrestos realizados mediante estos programas alcanzaron un promedio de 3.000 al mes durante los primeros meses del 2026.
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0: Y a continuación, el Serbato e questo chiaro de la ópera Montescos y Capuletos de Vincenzo Bellini. Interpreta Juan Diego Flores, el coro y orquesta de Milán, Giuseppe Verdi, bajo la conducción de Ricardo Frizza.

0: Hemos oído E Serbato e Questo a Chiaro de la ópera Montescos y Capuletos de Vincenzo Bellini. Interpretó Juan Diego Flores el coro y orquesta de Milán Giuseppe Verdi.
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0: Y ahora escucharemos Obertura Tantalusqualen de Franz von Suppé. Interpreta la Orquesta Filarmónica de Viena. Dirige Zubin Mehta.

0: Hemos escuchado Obertura Tantaruskwalin de Franz von Suppe, interpretó la Orquesta Filarmónica de Viena.
1: Son las 12, 29 minutos.
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0: Y a continuación, Obertura de Ifigenia in Aulis de Christoph Willibald Gluck. Interpreta la Orquesta Filarmonía del Sur de Alemania. Dirige Henry Adolf.

0: Hemos oído Obertura de Ifigenia in Aulis de Christoph Willibald Gluck. Interpretó la Orquesta Filarmonía del Sur de Alemania.
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0: Oiremos a continuación ciclo de cuatro canciones basadas en un poema de Carras, de Samuel Simon. Interpreta la Orquesta de Cámara Chelsea.

0: Hemos oído ciclo de cuatro canciones basada en un poema de Carras de Samuel Simon. Interpretó la Orquesta de Cámara Chelsea.
1: Son las 12:48 minutos.
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0: Oiremos ahora Aus Bohems Hain und Flur de Bedrich Smetana. Interpreta la Orquesta Filarmonía Eslavónica, dirige Henry Adolf.

0: Hemos escuchado Aus Bäumenschein, un Flur de Bedřich Smetana. Interpretó la Orquesta Filarmonía Eslavónica.
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3: Son las 13 horas, un minuto.
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2: Son las 13 horas, 59 minutos.

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1: Amigas y amigos auditores, muy buenas tardes. Breves para Recordar se inicia con Saltarello, autor anónimo del siglo XIV. Interpreta el Collegium Musicum Aldovadensis.

0: Hemos oído Saltarello, anónimo del siglo XIV, interpretó Collegium Musicum Aldovadensis.
1: Son las 2:00 p.m, 3 minutos.
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0: Y a continuación, concierto en re para 4 guitarras de Antonio Vivaldi. Interpreta Selim, Pepe, Ángel y Celedonio Romero.

0: Hemos oído Concierto en Re para cuatro guitarras de Vivaldi. Interpretó Selim, Pepe Ángel y Celedonio Romero.
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0: Y a continuación, Concierto para trompeta y orquesta en re mayor de Leopold Mozart. Interpreta Wynton Marsalis y la Orquesta Filarmónica Nacional que dirige Raymond Lepard.

0: Hemos oído Concierto para trompeta y orquesta en re mayor de Leopold Mozart, interpretó Wynton Marsalis y la Orquesta Filarmónica Nacional.
1: Son las 2 de la tarde, 21 minutos.
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0: A continuación, canción elegíaca opus 118 de Ludwig van Beethoven. Interpreta la Orquesta y Coro Sinfónico de San Luis. Dirige Jerzy Semkov.

0: Hemos escuchado Canción elegíaca, opus 118 de Ludwig van Beethoven. Interpretó la Orquesta y Coro Sinfónico de San Luis.
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0: En breves para recordar oiremos Schön Rosmarin de Fritz Kreisler. Interpreta Arthur Grumio e Yves Vanadio.

0: Hemos oído Schön Rosmarin de Fritz Kreisler, interpretó Arthur Grumiaux e Itzhak Hadiu.
1: Son las 2 de la tarde, 30 minutos.
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0: Oiremos a continuación la batalla de Poltava de Mazepa de Piotr Ilich Tchaikovsky. Interpreta la Orquesta Sinfónica de Bratislava. Dirige Ondrej Lenard.

0: Hemos oído Remoncho, obertura sobre temas populares vascos de Gabriel Pierne. Interpretó la orquesta de la Sociedad de Conciertos del Conservatorio de Jean Baptiste Marie.
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1: Son las 2 de la tarde, 59 minutos.
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1: Amigos auditores, iniciamos Músicos en el Tiempo con escenas del quinto acto de Castor y Pollux de Jean-Philippe Rameau. Interpretan solistas Les Arts Florissantes y la conducción de William Christie.

0: Hemos oído escenas del quinto acto de Castor y Pollux de Jean-Philippe Rameau. Interpretó solistas y Les Arts Florissantes.
1: Son las 3 de la tarde, 28 minutos.
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3: El presidente José Kat llegó el miércoles a la región de Antofagasta para monitorear en terreno los efectos de las intensas precipitaciones que afectan al norte del país, evaluar los daños y anunciar nuevas medidas de ayuda y reparación. El mandatario sostuvo una reunión de coordinación con autoridades locales, donde abordó la emergencia y luego se desplazó hasta Tocopilla, comuna especialmente golpeada por las lluvias y aluviones y que fue declarada zona de catástrofe por el gobierno.
4: El exministro de Defensa de Ucrania, Mikhail Fedorov, pidió elecciones presidenciales en medio de la guerra con Rusia, convirtiéndose en la primera figura política ucraniana en desafiar públicamente el mandato del presidente Volodymyr Zelensky. Fedorov hizo el llamado a través de un video publicado en sus redes.
5: Democracia no puede ser заручницей России.
4: La democracia no puede quedar en manos de Rusia. Necesitamos un proceso democrático pleno en Ucrania, incluso en medio de la guerra, dijo el exministro de Defensa ucraniano. Recordemos que en Ucrania está vigente la ley marcial y se mantiene en pausa las elecciones presidenciales desde marzo de 2024, cuando debieron realizarse si el país no hubiese estado en guerra. Nuestro colega Yago Martín conversó con Olga Aivasovska, miembro de la red Opora para la observación electoral y experta en legislación ucraniana.
6: Para empezar, estamos bajo ley marcial, lo que significa que el Estado queda legalmente exento de algunas garantías de derechos humanos, ya que la prioridad es la defensa. Hay que tener en cuenta que hay muchísimas personas que prestan servicio en las Fuerzas Armadas de Ucrania que no tendrán la oportunidad de presentarse sus votos. El 22% de la población ucraniana se encuentra fuera de Ucrania y se ha convertido en refugiada, una cantidad significativa que no nos permite considerar a la población como un actor político. Además, el 29% de la población ucraniana que se encuentra en el

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2: Oiremos Lamento de la Regina María Estuarda de Giacomo Carissimi. Interpretan solistas de la Capilla Musical de San Petronio. Dirige Sergio Bartolo.

0: Hemos oído Lamento de la Regina María Estuarda de Giacomo Carissimi. Interpretó solistas de la Capilla Musical de San Petronio.
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2: Son las 3 de la tarde, 44 minutos.
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0: En el marco de sus actividades en Asia, hoy miércoles en Beijing, el ministro de Relaciones Exteriores, Francisco Pérez Mackenna, sostuvo reuniones políticas de alto nivel con autoridades de la República Popular China. En su primer día de actividades oficiales, el canciller Pérez Mackenna se reunió con su par Wang Yi y asesores. La autoridad chilena, en los encuentros con Wang Yi y Ji Leifin, destacó que el propósito de la visita es reafirmar el compromiso y el interés de Chile por seguir profundizando sus vínculos con China.
4: Estados Unidos anunció sanciones contra la presidenta de la Corte Penal Internacional, la japonesa Tomoko Akane, acusando a la institución de estar politizada. La CPI y el gobierno japonés condenaron la decisión y las reacciones de rechazo se han ido multiplicando con el correr de las horas. Manu Terradillos.
5: La propia Corte Penal Internacional calificó de ataque flagrante a su independencia la sanción de Estados Unidos a la japonesa Tomoko Akane, presidenta del organismo que juzga a los acusados de cargos de alto nivel como genocidios o crímenes de guerra. La primera ministra japonesa, Sanae Takaichi, declaró que la medida era lamentable. Además, indicó que su gobierno seguirá tratando el tema con Washington, mientras que la Comisión Europea, por su parte, insistió en su apoyo a la CPI y a la necesidad de que el tribunal pueda actuar con independencia, después de que Estados Unidos excusase sus sanciones, acusando al organismo, cuya jurisdicción no reconoce, de politización y de exceder sus funciones. De hecho, la Corte Penal Internacional emitió en el pasado una orden de arresto contra uno de los principales aliados de Washington, el primer ministro israelí Benjamin Netanyahu, quien sí aplaudió las sanciones estadounidenses que en los últimos meses han sido impuestas no solo a Akane, sino también a otros magistrados de la Corte.
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0: A continuación escucharemos Suite número 1 en Do mayor de Johann Sebastian Bach. Interpreta la Orquesta de Cámara Eslovaca, dirige Bohdan Barchal.

0: Hemos oído suite número 1 en do mayor de Johann Sebastian Bach. Interpretó la Orquesta de Cámara Eslovaca. 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
1: Son las 4 de la tarde, 8 minutos.
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0: Un total de 56 dispensarios de cannabis funcionan actualmente en Chile, según un catastro de la consultora Colliers, realizado tras conocerse la operación Imperio de Ámsterdam, liderada por Fiscalía Nacional y el OS-7 de Carabineros. Las indagatorias apuntan a que se habría utilizado Dispensario Nacional como una fachada para la comercialización ilícita de cannabis. En el caso, el último aprehendido es el rostro televisivo Camilo Huerta, quien llegó a Chile y fue detenido por funcionarios de la Policía de Investigaciones. 73 detenidos serán formalizados ante el tribunal por los delitos de asociación ilícita, tráfico de drogas y lavado de activos.
3: La policía boliviana detuvo este martes al argentino Fernando Cerimedo, ex asesor del partido del presidente Javier Milei. Su arresto se produjo en el marco de una investigación por las denuncias de su pareja, la abogada Nadia Beller, que le acusa de haber orquestado un atentado en su contra en el que recibió 3 disparos. Desde Buenos Aires, Natalio Cosoy nos describe quién es Fernando Cerimedo.
4: El día de la celebración del triunfo electoral de 2023 que llevó a la presidencia Javier Milei, Fernando Cerimedo se paseaba orgulloso. Aparecía como una de las figuras clave de ese ascenso, habiendo controlado parte de la comunicación de campaña, especialmente en redes sociales. Se distanció luego del gobierno de Milei. En septiembre de 2025 dio testimonio en el marco de una investigación por un presunto esquema de corrupción en la Agencia Nacional de Discapacidad, en la que su ex esposa trabajó hasta poco antes de conocido el hecho. El escándalo salpica las más altas esferas del gobierno y sigue siendo investigado por la justicia. Antes de trabajar para Milei, Cerimedo asesoró a la campaña de Jair Bolsonaro de 2022 en Brasil. Luego fue investigado junto a otros en la causa por intento de golpe de Estado que terminó con la detención de Bolsonaro. Cerimedo fue señalado de diseminar noticias falsas, pero finalmente no fue acusado formalmente. También trabajó en campañas en Chile y en Honduras, y en Bolivia, donde es un importante asesor del presidente Rodrigo Paz. Cerimedo es además fundador del medio La Derecha Diario, junto con el español Javier Negre, y es CEO de la consultora Numen Publicidad.
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0: Oiremos Concierto para piano en la mayor de Wolfgang Amadeus Mozart. Interpreta Peter Lang y la Orquesta Filarmónica del Sur de Alemania. Dirige Alberto Lizio.

0: Hemos escuchado Concierto para piano en la mayor de Mozart. Interpretó Peter Lang y la Orquesta Filarmónica del Sur de Alemania.
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1: Son las 4 de la tarde, 37 minutos.
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3: Un exfuncionario de Carabineros baleó durante la noche del martes a un delincuente luego de un intento de robo a su hijo en las afueras de su domicilio en la comuna de Puente Alto, región metropolitana. Los hechos se registraron cuando la víctima, hijo del uniformado, llegó en su vehículo al domicilio ubicado en pasaje Río Cisne de la comuna, ocasión en que fue interceptado por tres sujetos. Los individuos, con sus rostros cubiertos y aparentemente armados, amenazaron a la víctima con el fin de sustraerle su teléfono celular y las llaves del vehículo. El suboficial mayor de Carabineros, quien salió del domicilio, se identificó como carabinero, repelió el asalto haciendo uso de su arma particular y debidamente inscrita. Uno de los sujetos, de 22 años de edad, resultó herido en uno de sus brazos y fue reducido por vecinos, en tanto que los otros dos se dieron a la fuga.
4: Y a partir de este jueves, Liberia comenzará a recibir 1.200 personas deportadas de Estados Unidos tras firmar un acuerdo que forma parte del plan antimigratorio impulsado por el presidente Donald Trump. Entre esas personas se encontraría el migrante salvadoreño Kilmar Abrego García, convertido en símbolo de las deportaciones masivas al país africano luego de ser deportado por error a El Salvador. Más información con Carlos Pizarro.
5: Tras el impedimento de deportar nuevamente a Abrego García a El Salvador, la administración Trump ha prometido deportarlo a un tercer país, amenazando con enviarlo a Uganda, Ghana y más recientemente a Liberia. Abrego ha manifestado que aceptaría ser deportado a Costa Rica, país que ha dicho que lo recibiría, pero el gobierno hasta el momento se ha negado a enviarlo hasta allí. En una lucha contra su deportación a Liberia, donde podría aterrizar en las próximas horas, su abogado Michael Castillo respondía por mail a Radio Francia Internacional. Kilmar Abrego tiene una orden de Tribunal Federal de Distrito de Maryland que impide su traslado a Liberia. Esta orden sigue vigente. El gobierno recurrió recientemente a esa orden, pero la apelación aún no se ha resuelto y puede que no sea destituido mientras tanto. Abrego García, de 31 años, es ciudadano salvadoreño, casado con una estadounidense y con un hijo. Ha vivido en Maryland durante años, aunque inmigró ilegalmente a Estados Unidos cuando era adolescente. En 2019, un juez de inmigración le prohibió su deportación a El Salvador, considerando que tenía un temor fundado ante una pandilla que había atacado a su familia en ese país. El juez le permitió vivir y trabajar en Estados Unidos bajo la supervisión del Servicio de Inmigración y Control de Aduanas, ICE, pero no se le otorgó la residencia permanente.
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3: En Músicos en el Tiempo escucharemos Concierto para violín y orquesta en re mayor opus 61 de Ludwig van Beethoven. Interpreta Isaac Stern y la Orquesta Filarmónica de Nueva York. Dirige Leonard Bernstein.

0: Hemos escuchado Concierto para violín y orquesta en re mayor opus 61 de Beethoven. Interpretó Isaac Stern y la Orquesta Filarmónica de Nueva York. La compañía de danza contemporánea Latiche invita a la puesta en escena Ecos de Protección, una performance que destaca un pequeño extraterrestre que llega a la Tierra buscando una misteriosa semilla dorada. Una divertida aventura llena de juegos, imaginación y grandes descubrimientos. 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Sábado 22 en Colbún a las 16 horas. Curicó, viernes 28 de agosto a las 18 horas. Y en Talca, sábado 29 a las 18 horas. 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
1: Son las 5 de la tarde, 25 minutos.
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0: La Sociedad Química y Minera de Chile reportó resultados durante su ejercicio en el segundo trimestre que se ubicaron por sobre lo esperado. Según informó la firma, las ganancias durante abril y junio de este año llegaron a 660 millones de dólares, una subida de 646% respecto al mismo trimestre del año anterior. La cifra superó las estimaciones de 553.90 millones de dólares, según datos recopilados por el ESEG.
3: El gobierno español ha activado un plan de urgencia para trasladar a Europa a 500 niñas migrantes que se encuentran en Ceuta. Son niñas que entraron desde Marruecos el pasado 30 de julio con los miles de migrantes que inundaron el enclave y que ahora están sufriendo agresiones sexuales. Ramsés Mohamed, educador social y activista de la asociación ELIN para la ayuda a migrantes en Ceuta, explica el caso.
4: Realmente hablamos de un drama humanitario, de una crisis humanitaria que viene agravada además por una situación de ausencia de una respuesta gubernamental coordinada entre el gobierno local de Ceuta y el gobierno de la nación, que ha generado una situación de calle para miles de personas, que las ha expuesto a precariedad, pero sobre todo también las ha expuesto a violencias en sus distintas formas. Y una de estas violencias que hemos visto y que hemos constatado, sobre todo en el caso de las menores, así de las mujeres, ha sido violencias y agresiones sexuales. Pues eso genera una mayor vulneración, ya no solo por las propias situaciones de violencia a la que se vean sometidas por parte del colectivo migrante, ¿no? Que ha entrado durante estos días y que se encuentran en la calle en completa precariedad, deambulando sin un rumbo fijo, ¿no? Sino que también se encuentran expuestas a las violencias generadas por la situación de incertidumbre, de estrés, de ansiedad que se respira en la ciudad de Ceuta.
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0: Y ahora escucharemos Suite, Il Gallo de Oro de Nikolai Rimsky-Korsakov. Interpreta la Orquesta Filarmónica Rotterdam. Dirige David Sinman.

0: Hemos oído Suite El Gallo de Oro de Nikolai Rimsky-Korsakov. Interpretó la Orquesta Filarmónica de Rotterdam.
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1: Son las 18 horas.
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1: Amigos auditores, muy buenas tardes, bienvenidos a Solistas de la Música. Comenzaremos con 8 pequeñas piezas, Opus 24 de Enrique Sor. Interpreta Adam Holsam.

0: Hemos escuchado ocho pequeñas piezas opus 24 de Enrique Sor, interpretó Adam Holzman.
1: Son las 18 horas,
2: 13 minutos.
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0: Oiremos ahora 6 Lieder, opus 48, de Ludwig van Beethoven. Interpreta Hermann Prey y Gerald Moore.

0: Hemos oído seis Lieder opus 48 de Beethoven, interpretó Hermann Prey y Gerald Moore.
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0: Y a continuación, Gesang der Fruge para piano de Robert Schumann, interpreta Wilhelm Brons.

0: Hemos oído Gesange der Fruge para piano de Robert Schumann, interpretó Wilhelm Brons.
1: Son las 18 horas.
2: 42 minutos.
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0: Oiremos a continuación la valsa de Maurice Ravel, interpreta Abbé Simon.

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1: Son las 18 horas, 59 minutos.
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